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1: Seis en punto de la mañana, la temperatura en Rosario a esta hora 3 grados 7 décimas, la humedad del 91%. Javier Milei le tomó juramento a Diego Santilli y mostró respaldo político con gobernadores y aliados. El nuevo ministro coordinador asumió ayer formalmente en Casa Rosada con una fuerte señal de apoyo institucional. La ceremonia reunió a funcionarios nacionales, mandatarios provinciales y referentes del PRO. Sobrevivientes de los terremotos en Venezuela alertan por la falta de comida. Damnificados relatan que la comida escasea severamente en las zonas más afectadas por los terremotos, donde se reportan graves fallas en la distribución de víveres, derivando a enfrentamientos y saqueos en los supermercados.
0: Copa del Mundo FIFA 2026.
1: México dejó afuera a Ecuador y se quedó con el pase a octavos del Mundial 2026. En un partido demorado por la lluvia, el equipo mexicano venció por 2-0, marcando la superioridad frente al ecuatoriano. Ahora enfrentará al ganador de Inglaterra-Congo el domingo 5 de julio.
0: El tiempo.
1: 3 grados 7 décimas, la temperatura en Rosario a esta hora, la sensación térmica es de 2 grados 4 décimas, cielo parcialmente nublado, la humedad del 91%, 6 de la mañana, 2 minutos.
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0: 6:06 en toda la Argentina. Buenos días a todos, ¿cómo les va? Bienvenidos a esta mañana muy fría de Río 96.9. En este comienzo del mes de julio, miércoles 1 de julio de 2026. El placer de estar juntos nuevamente, abriendo este nuevo día con mucha información, con muchos temas para compartir con todos ustedes, para hacer este rato de radio hasta las 9 de la mañana, en esta noche rosarina todavía, porque así se presenta, bien oscura, bien de noche y bien fría, en línea con lo que fue esta semana, en línea a lo que viene anunciando el Servicio Meteorológico Nacional y con un pronóstico de esta ola polar antártica que se va a mantener en toda la región centro, por lo menos hasta el fin de semana incluido, con el comienzo de las vacaciones de invierno. Y uno dice, che, qué bueno, justo, menos mal que los chicos no van a tener que levantarse tan temprano, porque tenemos por delante 2 semanas de descanso, de merecido descanso, para los chicos y para los papás, que tendremos que ingeniarnos actividades y por supuesto también tareas, no para los chicos, ojalá que podamos compartirlas con ellos y vivir juntos unas vacaciones de invierno dentro de lo que se pueda, dentro de lo que del bolsillo también, acorde a las expectativas. Georgie, buen día, ¿cómo estamos? ¿Todo bien?
1: Hola, Seba, buen día. Estoy un poco cansada porque me quedé hasta tarde mirando el partido.
0: ¿Te quedaste a ver Ecuador?
1: Y sí, viste que se atrasó por la lluvia.
0: Sí, complicó eso.
1: Estaba haciendo unas cosas y ya empecé a mirar el partido y ya después dije, quiero por lo menos terminar.
0: Claro, me quedo. Te pregunto, después lo vamos a hablar con Rami Superti en la mesa. ¿Tuvo en algún momento algún atisbo de recuperación Ecuador en el segundo tiempo?
1: La verdad que no. Desde el inicio yo se notó la superioridad de México. Y bueno, por supuesto, después al final ya sucedieron algunas cosas mismas del enojo de ya
0: la impotencia.
1: Se iba el partido,
0: claro.
1: Por parte de los ecuatorianos y bueno, fue ampliamente superior el conjunto mexicano.
0: Bien el análisis de Serafini, atención Rami Superti. Bueno, después vamos a hablar por supuesto de Francia, que a medida que pasan los partidos se consolida como el gran cuco, me parece, de este Mundial. Y, por supuesto, a la espera de lo que será el viernes el partido de la selección argentina frente a Cabo Verde. Un rival que uno dice, bueno, Cabo Verde tendría que pasarlo sin inconvenientes a Argentina. Pero como este Mundial también ha dado espacio para algunas sorpresas y para algunos resultados inesperados, uno cruza los dedos y espera tranquilo.
1: ¿Sabés, Seba, quién estaba viendo el partido de Francia?
0: No.
1: Estaba Olivia Rodrigo.
0: Mira vos. Sí, se ve algunas estrellas, ¿no?
1: Sí, no.
0: Muchos jugadores de la NBA viendo los partidos.
1: No estaba con alguna, con remera como para distinguir si era simpatizante de alguno de los equipos, pero se ve que
0: estaba invitada. Invitada. Impresionante la multitud en el Estadio Azteca, ¿no? Con lo que eso significa, imagino que esa presión también para Ecuador tiene que haber significado mucho. Y habrá que ver qué pasa con Becachese, ¿no? Y su futuro en la selección ecuatoriana. Rodri Miró, buen día, ¿cómo estás?
2: Buen día, ¿cómo estamos?
0: Bien.
2: Muy bien.
0: ¿Te quedaste vos también?
2: No, cuando vi que se demoraba y que empezaba a las 11 de la noche y que esto ya es mucho para mí.
0: Tomaste una decisión correcta.
2: Vi la previa, todo, pero cuando vi que se empezaba a las 11 no había chance de verlo.
0: Bien.
2: Así
0: bien.
2: Que vi el resumen hoy a las 5 de la mañana.
0: Ah, llegaste a verlo. Yo vi hasta el primer gol. En el gol de México y una jugada que corta el árbitro, que va a la pausa de hidratación. Ahí dije, bueno, es momento que yo también haga la pausa y me vaya a la cama, porque tenía que recuperar del día anterior que venía castigado. Y dije, bueno, vamos a la cama.
2: Sí, había visto a la tarde Noruega, Francia, el remo de la gente de Noruega con sus jugadores.
0: Lindo, pintoresco.
2: Me gusta esa celebración.
0: Lindo. Bueno, vamos a estar, por supuesto, tratando este tema y muchos más, pero ahora... Yo decía, esta ola polar antártica, Georgie, danos detalle qué pasa y qué sucederá en los próximos días.
1: Una ola polar, Seba, que vino para quedarse esta semana y la próxima, te digo, vamos a tener temperaturas que llegarán al máximo de 13 grados como muchísimo, te diría, así que se viene.
0: Eso
1: mucho...
0: es un montón para abajo.
1: Sí. Y podríamos encarar mínimas de 3 grados bajo cero esta semana. Así que vino para quedarse. nublarse, vamos a tener que aguantar algunos días, 3 grados 7 décimas a esta hora, con la sensación térmica de 2 grados 4 décimas, cielo parcialmente nublado, la humedad del 91%, la presión 1015.6 hectopascales, viento soplando desde el sudeste a 6 kilómetros por la hora y la visibilidad que se encuentra óptima a 15 kilómetros. Para este miércoles, entonces, como decíamos, máxima de 12 grados, va a haber un poco de neblina en esta madrugada y luego vamos a tener el cielo mayormente nublado. Mañana jueves, mínima de 0 grados, máxima de 10 con cielo algo nublado, y decíamos, viernes, el día más frío, mínima de 3 grados bajo cero y la máxima llegará a los 11. Por ahora no se ven probabilidades de precipitaciones.
0: Amigos, nos quedamos con ustedes, ordenamos nuestros títulos, preparamos nuestra mesa de trabajo con Claudio Rabañán, operando controles, coordinando, ajustando los detalles, poniéndonos al aire y eligiendo las canciones. Hacemos Río Extra, primera hora, hasta las 9.

0: A las 6:15 de la mañana de este 1 de julio, miércoles, vamos renovando el saludo. Buen día para todos. Imaginamos que progresivamente van encendiendo la radio en horario escalonado. Nuestros amigos se van levantando, se van sumando, comenzando esta actividad. También pensando, bueno, levantamos a los chicos, son los últimos días. Algunas escuelas secundarias sin actividad el viernes por una jornada ministerial. Una reunión, los docentes trabajan. Tienen una reunión de capacitación plenaria, lo que hace que los chicos terminen el jueves. Los docentes el viernes porque deben cumplimentar estas actividades. Decíamos, mucho frío en Rosario, hay que abrigarse mucho, ponerse de todo. La bufanda, tenés un gorro, ponételo también. Y si te animás a los guantes, si están, no dudes, llévalos, porque hay una máxima prevista para hoy tan solo de 12 grados y se siente realmente. Hay una ola polar antártica instalada en esta región que va a permanecer durante varios días. Los títulos más importantes comienza a contarlos Rodri Miró.
1: Diego Santilli asumió como nuevo jefe de gabinete en lugar de Manuel Adorni. Hubo abrazo, no sé si viste las imágenes. Parecía un festejo de gol. Se abrazaron Milei y Diego Santilli y en ese momento del abrazo Milei empezó a hacer así, vení, vení. Y se abrazaron los tres con Adorni y empezaron a saltar durante unos segundos.
0: Bueno.
1: No es habitual.
0: Bueno, ¿qué querés que te diga?
1: Una imagen inhabitual entonces en la jula de Diego Santilli como jefe de gabinete. Vamos a contarte después algo de la biografía y el recorrido. ¿Por qué te reís, Eva?
0: Venía pensando qué será de la vida de Adorni de ahora en más. ¿Qué hará Adorni? ¿Qué planes tendrá?
1: Bueno,
0: ¿y si Milei tiene algún plan para él también?
1: Por lo pronto,
0: pregunta sin respuesta, por lo menos para mí.
1: Según dijo en una entrevista el propio presidente Javier Milei, lo que no va a hacer, o sea, va a renunciar también a su cargo en el directorio de YPF. Recordemos que es un cargo en el que se cobran dólares, uh-huh, muchísimo, uh-huh, más de $1,000,000 al año, pero se había especulado en redes sociales y ya anunció que a ese cargo va a renunciar. Milei fue a la celebración del 4 de julio en la residencia de Eric Lamelas, que es el embajador de Estados Unidos en Argentina.
0: Peter Lamela.
1: Eric es el jugador del Sevilla.
0: El ex River. Por eso te lo observé. Porque
1: Peter Lamela, es verdad. Bueno, hubo abrazos
0: y no
1: también.
0: Entre Eric Lamela y Peter Lamela, mirá.
1: Le regalaron, que fue particular, un cuadro en el que estaba la cara de Javier Milei y la cara de Donald Trump pintados juntos. Y lo invitaron personalmente a que asista el próximo domingo, que es el 4 de julio en Estados Unidos.
0: Sí.
1: No está todavía confirmada la presencia de Milei. Yo tenía entendido que sí, pero ayer se puso en duda.
0: ¿Te acordás que anunciamos que también iba a España, iba a Asunción, que no viajó? Y que completaban Estados Unidos para la celebración de la independencia.
1: Bueno, por ahora, esto ahora no está confirmado ese viaje. Bueno, suben trenes, colectivos y subtes en Buenos Aires. Esto va a ser novedad también en materia de noticias cuando veas la tele. Y por la inflación, porque el INDEC mide sobre todo el consumo y la inflación en la ciudad de Buenos Aires. Esto es noticia hoy. El gobierno va a iniciar, dijo, una investigación interna para saber qué hizo Adorni con gastos o compras que estaban vinculados con el propio gabinete y el propio gobierno. ¿Por qué? Porque la última de las polémicas que lo involucró fue la compra, esto fue insólito, Seba, la compra de un monitor gamer que se lo hizo comprar a la secretaria con su tarjeta de crédito y le dijo, yo te lo pago en efectivo.
0: Claro.
1: O sea, él le pidió a la secretaria que le compre un monitor gamer.
0: Sí.
1: Ya de por sí es medio bizarro eso.
0: Sí.
1: Dice, compralo vos, yo te doy el efectivo. Raro.
0: Mm.
1: Bueno, asumió Diego Ravier como vocero presidencial, dijo que van por la reelección de Javier Milei por la liberación de todas las tarifas, se conoció un dato.
0: ¿Lo escuchaste a Ravier?
1: Lo escuché.
0: ¿Qué sensación te dejó?
1: Va a ser
0: ¿el mismo perfil que Adorni correcto?
1: No, mucho más correcto, más equilibrado, no tiene el perfil de polemizar con los periodistas que le preguntan.
0: Ajá.
1: Sí, claramente un tono libertario, liberal en su programa económico, pero sí, no de chicanas a los periodistas.
0: Bueno, ojalá mantenga ese perfil.
1: Ambos, Santilli y Ravier, nuevos funcionarios, bajan el nivel de confrontación. Bueno, respecto de Santilli, después lo contamos, pero hubo 14 gobernadores en el acto. Esto marca la buena relación que tiene Santilli con muchos gobernadores y con las provincias. Con Vaca Muerta como protagonista, el petróleo marcó un récord histórico en mayo de 2026, 903.000 barriles por día. Cuando yo estuve en Neuquén, en Vaca Muerta, esto lo anticipaban y lo decían los ejecutivos de YPF. La Argentina está viendo un fenómeno de la extracción del shale oil, que es protagonista a nivel mundial. Y la última, 1.943 personas muertas en Venezuela, se confirmaron hasta ayer, 10.500 heridos y 40.000 desaparecidos todavía debajo de los escombros. Los santafesinos que iban a viajar, bomberos y rescatistas, todavía no pudieron salir, quedan esperando para viajar junto junto a los cordobeses. Ya hay una misión argentina, hay misiones de varios países buscando bajo los escombros la posibilidad de gente con vida todavía en Venezuela.
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0: 6:22 en toda la Argentina, sonando Rod Stewart en Río 96.9, y suenan también los títulos del espectáculo con Giorgi Serafini.
1: Robbie Williams se puso en modo mundial, se declaró fanático de la Argentina, fanático de Messi, y le mandó un mensaje también. Esto lo hizo en uno de sus shows porque está de gira con su Britpop Tour, que es con el que va a venir a la Argentina. Y también contó que va a ser parte de la final del mundial, así que vamos a estar repasando todo lo que qué va a hacer, en qué momento va a actuar el cantante, y también qué dijo sobre la Argentina y sobre Messi. Guerra total en The Smiths, Morrissey de nuevo en la mira, Morrissey polemizando con sus ex compañeros de grupo y también con los fanáticos de la banda. También vamos a estar contando qué fue lo que pasó. Filtra nuevas fotos del rodaje de las biopics de los Beatles. Recordemos que el año que viene se van a venir 4 películas de cada uno de los integrantes de los Beatles, y en esas 4 películas todos los elegidos para interpretar a el grupo van a formar parte. O sea, va a haber una película que se va a centrar en John, otra se va a centrar en Paul, en Ringo, en George, y bueno, justamente en todas estas películas van a estar participando los 4 integrantes, así que se filtraron algunas imágenes de este rodaje que seguramente va a traer mucho éxito en el cine. Rod Stewart, que trajo alivio a sus seguidores, no sé si se enteraron, pero
0: lo vi.
1: Pasando por un momento medio delicado en uno de sus shows, sí, que hizo en California, tuvo que salir con oxígeno. Bueno, ahora fue a Rock in Rio en Lisboa y se lo vio espectacular. Así que esto,
0: bueno,
1: ya
0: recuperado.
1: Exactamente, así que esto por supuesto trajo mucho alivio, porque estaban todos preocupados por su estado.

0: 6 de la mañana, 26 minutos en todo el país, 341-3650-969. Ese es nuestro contacto para que te comuniques con nosotros, para que nos dejes tu mensaje, tu saludo, para que nos cuentes cómo está la calle. Hace mucho frío, pero al menos hasta ahora no tenemos reportes de incidentes de tránsito, de ningún siniestro vial que complique la circulación, que tendría que ser fluida en los ingresos, accesos a nuestra ciudad. Completamos esta ronda de títulos con lo más destacado del deporte mundial de fútbol 2024 y todo lo demás. Rami Superti, buen día, ¿cómo estamos?
1: ¿Qué tal, Seba? Buen día para todos.
0: ¿Cómo estás? ¿Bien?
1: Bien, todo tranquilo.
0: Bueno, me alegro.
1: La demora tiene que ver con la demora también del partido. Ayer México y Ecuador cerraron la jornada. Partido que se demoró una hora. Tenía que comenzar a las 10 horas Argentina. Empezó a las 11 por tormentas eléctricas en un Azteca que estuvo repleto. Y fue un gran triunfo de México, 2-0 frente a Ecuador. Muy poquito del equipo de Becachese, que se va del Mundial con la única impresión positiva de la victoria frente a Alemania, que igual baja el precio de ese triunfo porque Alemania después quedó eliminado de la ronda siguiente por penales contra Paraguay. Lo cierto es que México está jugando bien, algo completamente inesperado, porque en la previa del Mundial había muchas dudas sobre los jugadores, sobre el seleccionador. Está invicto, no le han hecho goles todavía en este torneo mundial, así que es uno de los animadores, uno de los anfitriones y también uno de los equipos que está animando futbolísticamente esta competencia, que veníamos de un lunes de sorpresa. Ayer el martes se dieron tal vez los resultados lógicos, porque Francia aplastó a Suecia, fue victoria 3-0, 2 de Mbappé, 1 de Barcolá. La figura de Francia es Olise. Ese es el hombre a marcar y es donde hay que depositar toda la atención de cara a lo que se viene, porque Francia es, desde lo futbolístico, el principal candidato o el principal oponente que puede llegar a tener la defensa del título argentino. Muy poquito de Suecia, después vamos a estar ampliando, pero ya en la fase de grupos había dejado muchas dudas defensivas el equipo sueco y pocas ideas con pelota. Bueno, ayer Francia...
0: Ayer, expuso... perdóname, Rami, escuchaba, estaba en el auto escuchando las transmisiones de Radio La Red,
1: sí,
0: y decían que tendrá que revisar la FIFA los modos de clasificación, porque dice Suecia viene de la Nation League, no jugó,
1: claro,
0: clasificatorio.
1: Exactamente. A ver,
0: y algunas selecciones dicen muy flojas.
1: Claro, es el criterio de la UEFA ese, partir de la cantidad de selecciones. Y lo que hace UEFA es, en lo que era anteriormente la famosa fecha FIFA de amistosos, la UEFA inventó un torneo que son Nation Leagues, donde hay distintas categorías, donde van jugando una especie de mini liga únicamente las selecciones europeas, cada vez que se abre una ventana, donde hay ascensos y descensos, y donde se le da como premio también una especie de coeficiente, y a partir de ahí hubo boletos para los repechajes. Suecia ganó un repechaje, pero Suecia en eliminatorias le fue muy mal,
0: claro,
1: pero logra el repechaje a partir de lo que había sido la producción en la Nation League. Y yo pensé que me ibas a decir el tema de clasificación en Copa del Mundo, porque por ejemplo un grupo que fue interesante y parejo, que fue el grupo de Holanda, Japón y hasta Suecia, ya quedaron los tres eliminados. Y fíjate cómo a Holanda le tocó, Holanda siendo primero de grupo, le tocó uno de los mejores segundos, que es Marruecos.
0: Claro, claro.
1: Y del otro lado tuviste a Canadá, que salió segundo y agarró el segundo otro grupo, que fue Sudáfrica.
0: Claro.
1: Entonces ahí es donde tal vez hay algunas discrepancias. Ayer también siguen adelante los vikingos y la verdad que le da color a la Copa del Mundo, victoria de

0: Noruega. Haaland no tocó la pelota durante todo el partido. Estaba donde tenía que estar, minuto 86 para que Noruega le gane 2-1 a Costa de Marfil. Bueno, selección europea que dijo presente. Primera vez que Europa gana un duelo directo, por lo menos contra otro continente. Y ayer primera vez que la CONCACAF con México le gana un mano a mano a la CONMEBOL. Primera vez que un equipo CONMEBOL queda eliminado contra una selección de CONCACAF en lo que fueron los partidos del día de ayer. Hoy sigue la agenda, Seba. 13 horas, Inglaterra-Congo. A las 5 de la tarde, Bélgica-Senegal. Este es un lindo partido para ver, porque hay cierta paridad. Y a las 9 de la noche, Estados Unidos contra Bosnia. Ya pasó Canadá, ya pasó México, y vamos a ver qué pasa con Estados Unidos, que había sido el mejor, si se quiere, de los tres en fase regular. Veremos cómo le va justamente ante un Bosnia que pasó tercero, que también dejó varias dudas en los primeros dos partidos del grupo. Muchas consecuencias del Mundial. Ayer hubo conferencia de prensa de Marcelo Bielsa. Muy bien estuvo el técnico rosarino, a la altura de lo que se esperaba de él, y recibió buenas críticas y hasta elogios de parte de la prensa uruguaya, que lo estaba matando hace algunos días atrás, explicando a su modo, a su estilo, qué fue lo que sucedió. Además, hay problemas internos en Alemania. Cuando perdés empiezan a salir los trapitos al sol. Se habla de internas, se habla de privilegios dentro de un plantel que no estuvo a la altura y perdió por penales contra Paraguay en el arranque de la semana. Y también hubo novedades en Holanda, porque rodó la cabeza Ronald Koeman. Ya no es más el técnico holandés después de lo que fue la derrota tempranera en 16avos de final contra Marruecos por penales. ¿Qué pasa con Argentina? Bueno, vamos a hablar también porque hubo una práctica con 13 pecheras y un Scaloni que va a esconder el equipo seguramente hasta momentos antes del partido del viernes contra Cabo Verde. Hay algunas dudas, fundamentalmente en defensa y también en la mitad de la cancha, y un Scaloni que va llevando la semana con cierta tranquilidad. Argentina ya pensando en lo que va a ser el duelo del viernes 7 de la tarde contra Cabo Verde, saliendo del Mundial. Seba, novedades en Newell's, cerca de regresar Franco Escobar. En Central se cayó, por lo menos, o se paró la salida de Enzo Jiménez, que en principio se iría al fútbol mexicano. Y por si fuera poco, se está jugando Wimbledon. Pierden todos los argentinos que tocan el césped, ya no quedan varones. En realidad quedan Abone nada más, que está jugando. En un ratito reanuda su partido con Fabio Cogoli. Ayer se suspendió por falta de luz, está 2-1 abajo. Después el resto perdieron todos, ganó solamente Solana Sierra en el primer día. Pero la noticia de ayer fue que volvió a jugar Serena Williams, con 44 años volvió a jugar Serena. Más de 2 horas de partidos, pero perdió en primera ronda contra la 103 del mundo, así que Serena no estaba para regresar. Por lo menos se dio el lujo de volver a pisar el césped de Wimbledon.
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6:36 en toda la Argentina. Es momento de repasar las tapas de los diarios, los títulos más importantes del día. En este caso, en la edición impresa de Clarín, Santilli asumió ante gobernadores y Milei llamó a Adorni para el abrazo. El presidente le dio protagonismo al renunciado jefe de gabinete. También en Clarín, vuelven a subir colectivos, subtes y peajes en la ciudad de Buenos Aires y en la provincia de Buenos Aires. Hay 7 millones de personas que no pueden tomar ya créditos bancarios en los bancos. El aumento en la cantidad de deuda atrasada en las familias por préstamos para consumo o saldos de tarjeta ya expulsó a casi 7 millones de personas del mercado de crédito. Un informe privado reflejó que en mayo es el 19º mes consecutivo de aumento de la morosidad. Se considera en mora aquel saldo de préstamos que acumula 90 días de atraso. La mora es del 12,7% en bancos y casi el 33%, un número realmente que asusta, en las billeteras virtuales. Anulan un DNU y devuelven a la justicia el poder de otorgar la ciudadanía a la Cámara Nacional Electoral. Declaró la nulidad de un decreto de necesidad y urgencia del gobierno que le quitaba al Poder Judicial la potestad de otorgar la ciudadanía a extranjeros para dársela a la Dirección Nacional de Migraciones. El Mundial, Francia aplastó a Suecia y Mbappé igualó los goles de Messi, Noruega también a octavos. Messi, además de correr, vuela, protagoniza un avance del film El Hombre Araña junto a Tom Holland. El hombre que le dio alegría al rock, Daniel Melingo, ex figura de Los Abuelos de la Nada y Los Twist, murió a los 68 años.

La tapa del cronista tiene a Javier Milei junto a Santilli y a Adorni y un granadero que salió en la foto agraciado allí entre el presidente y el jefe de gabinete saliente y el flamante. Santilli asumió con la misión de acelerar las reformas para darle más potencia a la economía. También en el cronista, las dos caras de junio, el dólar minorista llegó a 1.500 pesos y el riesgo país retrocedió 13%. Milei, el primer presidente que concurre al festejo por la independencia de los Estados Unidos. También el cronista elige esta noticia que habíamos identificado en la tapa de Clarín. En menores de 35 años, la tasa de morosidad en los créditos llega a niveles de 40%.

Uber y la venta ambulante, factores de la tercera velocidad del crecimiento. La nota firmada por el periodista Jairo Stracia. Llegamos a la tapa del diario La Nación. Se multiplicó el peso de las tarifas de servicios en el ingreso de las familias. Destinan en ese fin entre 2 y 4 veces más que en el inicio de la actual gestión. Esa es la inflación que no se mide o que no se ve. Que golpea duro. El dólar se despertó y el Banco Central compró menos reservas. Duro revés en la corte a la política migratoria de Trump. El tribunal rechazó restringir la ciudadanía por nacimiento. La tragedia en Venezuela, asediada por el hambre y las infecciones después del terremoto. Juró Santilli, abrazo con Adorni y apoyo provincial. Hubo fuerte aval de los gobernadores aliados. Milei invitó a sumarse al ex jefe de gabinete. Y se ve una foto ahí con el granadero de ocasión en la fotografía, en la imagen. Y el abrazo entre los tres. Y Milei está como acariciándole la cara, el rostro, una mejilla a Adorni. Como el papá que consuela al nene, parecido. Aprender el mejor resultado en lengua en una década. Así lo informó ayer Capital Humano. Evaluaron a alumnos de sexto grado. Y el análisis de Joaquín Morales Solá, titulado Un acróbata sin muchos enemigos. Un viejo acróbata de la política llegó, aunque no se sabe para qué, al cargo más importante del gobierno federal después del presidente. Habla de Diego Santilli. Les aseguró a sus interlocutores de las últimas horas que su prioridad es pacificar la política. Francia y Mbappé no detienen su paso arrollador en el Mundial. El delantero, que marcó 2 para vencer 3-0 a Suecia, alcanzó a Messi como goleador de la Copa. Paraguay será el rival en los octavos de final. Página 12 tiene como título principal La ciencia atomizada. El gobierno dio otro paso decisivo en la destrucción del sistema científico y la soberanía energética. Un centenar de investigadores y trabajadores altamente calificados fueron despedidos de la Comisión Nacional de Energía Atómica, encargada de la operación y desarrollo de las centrales nucleares y de sus aplicaciones medicinales. La gendarmería reprimió a los afectados en los pasillos de la CNA. Un solo corazón, también es el título de Página 12. Asumió Diego Santilli como jefe de gabinete. La ceremonia terminó con un abrazo fundido con Milei y Adorni. 14 gobernadores asistieron a esta ceremonia.

Dejamos La Nación y llegamos a Infobae, el portal digital, completando el repaso. La última reunión de Milei con Adorni, desconcierto interno por el triple abrazo y los primeros pasos de Santilli. Milei recibió a la hora ex vocero y jefe de gabinete en su despacho y volvió a abrazarlo en la jura de Santilli un día después de que una funcionaria declarara sobre el uso de tarjetas ajenas para sus compras. En la Casa Rosada no lograban explicar este gesto.

Julio llegó con la campaña, los Milei enterraron a Adorni y encendieron los motores para la reelección. ¿Cómo sigue la economía? Se espera el repunte de los sectores perdedores para llegar a un crecimiento del 3% en 2023.

0: Federica Pais regresó a su programa tras la muerte de Ernestina, su hermana. Dijo, por suerte no sufrió. Y Marcelo Bielsa, quien brindó una conferencia de prensa de casi una hora 40, habló tras la despedida de Uruguay, al que explica con argumentos un fracaso, se lo define como vendehumo. El entrenador argentino compareció ante los medios en el Estadio Centenario. Hasta aquí entonces el repaso habitual que hacemos por las noticias más importantes del día, reflejadas en las portadas de los diarios de este miércoles 1 de julio de 2026.
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2: Rutas y autopistas de Rosario y la región, accesos a la ciudad con tránsito normal y buena visibilidad. Atención, autopista Rosario-Santa Fe, kilómetro 52, altura Maciel. Se registra humo proveniente del basural. Recomendamos circular con precaución. Nos vamos a los cortes de calzada previstos por el plan de calles en Rosario. Boulevard Seguí entre San Martín y Entre Ríos, lado norte, y entre Oroño y Dorrego. La Madrid entre Sarmiento y San Martín, Maipú y San Lorenzo. Buenos Aires entre Gaboto y Amenábar, Humberto Primo entre Don Bosco y Mar del Plata, Avellaneda y Harding, Pasco y San Martín, Tiscornia entre Ovidio Lagos y Francia y Ovidio Lagos entre Garay y Rueda.
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3: Buenos días, Femerío. Como todos los días, escuchándolo a partir de 6 de la mañana, arrancando a trabajar. Que tengan un excelente miércoles. Saludos para todos. Hola, Juan.

6:53, vamos a repasar algunas efemérides de este primero de julio. En 1896 se quitaba la vida a los 54 años Leandro N. Alem, fundador de la Unión Cívica Radical. Dejaba su célebre testamento político en el que proclamaba para su partido que se rompa pero que no se doble. En 1926 nacía el pianista Attilio Stampone, una de las figuras grandes del tango. Integró el revolucionario Octeto Buenos Aires de Astor Piazzolla junto a Homero Expósito. Escribió el clásico Afiches. También fue autor de la banda sonora de La Historia Oficial, la primera película argentina en obtener el Oscar. En 1974 moría a los 78 años Juan Domingo Perón. Primero de julio de 1982, Reinaldo Benito Viñone asumía como presidente de facto. Sería el último de la dictadura de la historia argentina. El primero de julio de 1997 fallecía Robert Mitchum, emblema del actor duro y recio de la Hollywood de aquellos años. Dejaba de existir. Fue nominado al Oscar como actor secundario en 1945, su única candidatura a la estatuilla.

primero de julio de 2000, a los 79 años, fallecía Walter Mató. La fama como actor le llegó en los años 60, a partir de su participación en Charada. En 1966 ganó el Oscar como actor secundario por The Fortune Cookie, su primera película en dupla con Jack Lemmon.

2004, el 1 de julio, fallecía a los 80 años Marlon Brando. De formación teatral, saltó al cine a comienzos de los 50. Fue aclamado en películas como Un tranvía llamado Deseo, Viva Zapata, Julio César y Nido de ratas, que le valió su primer Oscar, por supuesto, que su retrato de Vito Corleone significó su segundo Oscar, que no pasó a retirar. Una joven india hizo saber en el escenario que rechazaba el galardón por el trato de Hollywood a los pueblos originarios. Y uno piensa, por supuesto, en varios personajes. Vito Corleone, inmortalizado en este papel protagonizado por Marlon Brando. Recuerdo también al papá de Superman, ¿no? Recuerdo también a Marlon Brando en El último tango en París. Justamente sobre Superman, cobró 4 millones de dólares por 10 minutos en la pantalla, a razón de 250 mil dólares por su jornada de trabajo. Hoy es el día del arquitecto, los saludamos a todos ellos, también del historiador y del ingeniero químico. Feliz día, arquitectos, historiadores e ingenieros químicos. Y también se conmemora el Día Internacional del Reggae en todo el mundo.

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1: Siete en punto de la mañana, la temperatura en Rosario a esta hora 3 grados 7 décimas, la humedad del 91%. Javier Milei participó de la celebración del 4 de julio en la Embajada de Estados Unidos. En medio de las dudas sobre su viaje a Estados Unidos, el presidente asistió a la celebración organizada por el embajador Peter Lamelas en un gesto de respaldo al principal aliado geopolítico de su gobierno. Juicio por Loan. Continúa la ronda de testimonios familiares con la declaración de cinco hermanos del niño. La sexta audiencia del debate oral comenzará este miércoles con nuevos testimonios de la familia Peña. El jueves está previsto que declare Catalina, la abuela del nene desaparecido.
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1: Al igual que México, Noruega y Francia tienen su pasaje a octavos de final. Las tres selecciones pudieron imponerse en el lugar en el tiempo reglamentario y ya tienen su lugar asegurado en la próxima instancia. Hoy será el turno de Inglaterra-Congo, Bélgica-Senegal y Estados Unidos-Bosnia-Herzegovina.
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1: La temperatura en Rosario a esta hora 2 grados 9 décimas, la humedad del 97%, 7 de la mañana, 2 minutos.
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0: 7 de la mañana, 5 minutos en todo el país. Estamos haciendo Río Extra, primera hora. Renovamos el saludo y sumamos a todos los amigos que han prendido la radio hasta ahora, que se suben al auto, que recomiendan a sus hijos abrigarse. ¿Qué lucha esa eterna? Abrigate, no tengo frío. Abrigate, ponete algo que la vas a pasar mal porque la temperatura está muy baja. Llévate la campera gruesa, ponete una bufanda. Es un día a día constante, principalmente, por supuesto, con los adolescentes, que son los más reacios a abrigarse. Bueno, hace mucho frío, 3 grados la temperatura, 3 décimas de grado la sensación térmica, la máxima prevista para hoy 12 grados con cielo parcialmente nublado. Y no solo los chicos, nosotros también los adultos tenemos que abrigarnos para prevenir, especialmente en esta época del año, algunas nanas que son habituales y que están presentes. Mucha gripe, mucho virus, mucha tos, mucho resfrío. Bueno, el saludo a todos. Renovamos la invitación a que nos dejen sus mensajes al 341-365-0969 y por supuesto también a que se descarguen la app para sus teléfonos y sus tablets para escucharnos desde donde estén. Hablamos del Mundial, ¿por dónde vamos, muchachos? Díganme.
1: No, vamos con Super. Te iba a hacer un comentario, pero vamos con Super.
0: Decilo, hacelo.
1: No, te iba a decir lo difícil que va a ser en un mes, dos meses, cuando en lugar de escuchar a Bon Jovi en el entretiempo, tengamos que escuchar Instituto Técnico del Oficio.
0: Bueno, ahí está.
1: Nuestro,
0: será nuestro.
2: Yo me resisto a pensar en eso todavía. Después nos va a encantar el fútbol argentino.
0: Pero sí, nosotros somos
2: futbolistas. Y nos vamos a meter de lleno
0: en la cabotaje local.
2: Por supuesto, pero mientras está el Mundial, se va. Que el hincha de Newell's, que el hincha de Central entiendan, está Franco Escobar muy cerca, en Central se estaba por ir el paraguayo Jiménez, pero finalmente se trabó su llegada. No lo quieren pagar, no quieren pagar la primera cuota de entrada. Quieren probarlo y después pagar, entonces están en esa instancia de negociación.
0: Probarlo y después pagar.
2: No, viste, cuando a veces compras y la primera cuota la tenés que pagar de entrada, a veces, bueno, pagar en 2 o 3 meses, bueno.
0: Quiere, como viste, cuando compras una heladera, bueno, lo compro ahora, primera cuota en septiembre.
2: Claro, exactamente, bueno, ahí el tira y afloje, pero quede todo en un segundo plano, porque lo más importante es la Copa del Mundo. Este Mundial que tuvo un lunes de batacazo por la eliminación de Alemania, un martes de resultados lógicos, porque se dieron tal vez los 3 partidos que uno imaginaba. El encuentro que fue más dispar, tal vez con lo que pensábamos en la previa, fue el de México-Ecuador. Uno quería que Ecuador esté un poco más cerca del resultado y fundamentalmente del juego. México jugó un muy buen partido, fue victoria 2-0 del equipo mexicano en el Estadio Azteca, repleto, completamente
0: lleno. ¿No jugó Ener Valencia?
2: No jugó Ener Valencia, viene muy bajo Valencia.
0: Ah, por decisión del técnico, ¿no?
2: Es decisión de Becachese. Aparte es un jugador que lo habían resistido en redes sociales. Un Ecuador que clasifica en la última fecha por ese triunfo milagroso frente a Alemania, pero que previo a ese partido le habían pedido la salida de Cachese. Ecuador, que el primer partido lo pierde con Costa de Marfil, era para empate, en una contra, Costa de Marfil termina ganando el encuentro, y después no puede ganar su partido contra Curazao, y ahí es donde llega muy complicado la última fecha frente a Alemania, y por eso obligado a ganar, logró ese triunfo épico, histórico, decían en Ecuador, pero al partido siguiente ya se regresa justamente el seleccionado sudamericano. Está muy bien México, y esto la verdad que no estaba en los planes, o por lo menos en la previa. Cuando uno repasa nómina de jugadores, México no tiene futbolistas en la elite internacional. Tiene 2 jugadores que la verdad son gratas sorpresas. Uno es Gilberto Mora, este chico de 17 años, que juega en Tijuana, que cuando vemos en la lista de convocados un chico de 17 años, pensamos, uno siempre piensa, bueno, lo llevan por una cuestión de marketing, lo llevan porque es un futbolista que se debe destacar en la Liga Mexicana para que tenga roce internacional. No, ayer fue titular y fue también uno de los hombres importantes. No lo pudo encontrar nunca Ecuador en la mitad de la cancha. Y tiene a Quiñones, este colombiano nacionalizado mexicano que juega en el fútbol de Arabia Saudita, que viene siendo la gran figura, estelar participación en el primer partido con
0: colombiano,
2: Sudáfrica.
0: Colombiano, vos decís que juega en Arabia Saudita.
2: Un colombiano, claro, pero
0: ¿qué te vas a esperar?
2: Jugó siempre en México. Jugó siempre en el fútbol mexicano, ahí lo deben haber nacionalizado, lo empezaron a convocar, se fue a Arabia Saudita hace 2 temporadas y termina siendo el revulsivo ayer. Son 2 golazos, no sé si los viste.
0: El primero fue un golazo, el segundo no lo vi.
2: Es una gran definición de Quiñones, pero la jugada colectiva, cómo sale rápido de primera todo por izquierda, y el segundo también es un buen gol. Hay un error de la defensa de Pacho que despeja corto, la regala la pelota, pero hay una buena definición de Jiménez y también previo a eso hay una buena asociación, un equipo que trata de jugar en los últimos metros, que está sólido atrás, y reitero, no le hicieron goles, ganó todos los partidos y está en octavos de final.
0: Se notó en el rendimiento tanto de Pacho como de Piero Hincapié la falta de vacaciones y descanso.
2: Puede ser.
0: Haber llegado agotados, terminando de jugar
2: yo esperaba
0: la
2: más
0: última instancia de Champions.
2: Exacto.
0: Y pegadito el Mundial, Flojísimos los dos.
2: Muy flojos los dos. Uno, cuando repasaba qué tiene Ecuador, y hacíamos el trabajo en la previa del Mundial, bueno, Ecuador tiene una saga central de jerarquía con Pacho y con Hincapié. Después Hincapié terminó jugando más de lateral y hasta de volante, de carrilero por ese sector. Y tiene a Moisés Caicedo, volante central del Chelsea. Uno de los hombres regulares que tuvo junto a Enzo Fernández, los dos que aprobaron en una mala temporada del Chelsea. Bueno, no tuvo un buen Mundial Caicedo. Tampoco defensivamente Becachese nunca le encontró la vuelta. Arriba sabíamos que venía con pocas variantes, pocos recursos. Bueno, por eso Ecuador de forma tempranera, si se quiere, termina eliminado de este Mundial en lo que fue el último resultado de la jornada de ayer, partido que empezó una hora más tarde porque hubo tormenta eléctrica. Esto fue en México, no fue en Estados Unidos, sino que estaba toda la gente dentro del estadio y se anunció y se dijo, empieza a jugarse una hora después, y se cumplió a rajatabla. El partido de ayer, o por lo menos del que están comentando y de lo que van a hablar tus amigos, tus compañeros de trabajo, fue el triunfazo de Francia, 3-0 frente a Suecia. Triunfazo por lo producido por el equipo francés, que en la comparativa creo que tiene más que en Qatar 2022. Creo que Francia, y tiene una generación aparte porque son todos chicos jóvenes. Mbappé tiene 27 años, ayer Mbappé hizo 2 goles, tiene 18 goles en mundiales, está uno de Lionel, y que le quedan 2 mundiales más, tranquilamente. Sí. A un futbolista que, a ver, nos cae mal por esta comparativa con Messi, pero si vas al Mbappé jugador y hasta al Mbappé persona, tendría que estar mucho más cerca de la idiosincrasia argentina. Uh-huh. Es un jugador que cae mal por eso, cae mal porque es el referente de Francia, venimos de jugar una final con Francia, claro. Antes una eliminación, sí, a manos de Mbappé en
0: es
2: Rusia.
0: Es el antihéroe.
2: Es el antihéroe, es el villano. Pero viste que el otro día decíamos cómo Cristiano Ronaldo entiende el juego ese de... Sí, le preguntaron de Messi y no quiso responder.
0: Perfecto, Cristiano.
2: Pero Cristiano, por una cuestión hasta de ideología, él está en ese lugar cómodo. Mbappé no. Mbappé está ahí, pero creo que más que nada por circunstancias. Ayer Francia hizo lo que quiso frente a Suecia. Suecia fue un rival muy menor. Había jugado mal Suecia en los primeros partidos. Yo tenía alguna expectativa para ver si podía inquietar arriba con Isak, con Gyökeres. No sucedió eso. Upamecano, cuando se limpia el bolsillo, va a tener el celular, la llave, la billetera, y lo va a tener a Gyökeres, el delantero del Arsenal, porque no lo dejó moverse, justamente no gravitó en ningún momento. Y después Francia, lo que ya conocíamos, de mitad de cancha hacia adelante, tiene muchísimas opciones, muchas variantes. Francia juega y va entendiendo los momentos, por momentos es vertical, por momentos entretiene la pelota y acelera con el pase, por momentos encuentra el espacio y acelera con la velocidad de los jugadores, y después tiene mucha jerarquía individual, porque Mbappé cuando tiene que definir lo hace. El primer tiempo de Francia había sido muy bueno, había encontrado recién a los 30 más o menos la regularidad para encerrarlo dentro del arco a Suecia, pero no lo lograba convertir hasta que en un córner, una salida rápida, Mbappé quedó dentro del área. Y vos sabés que hay una jugada muy parecida a la final de Qatar, donde llega Paulo Dybala a cerrar, pero es la misma jugada. Mbappé en el sector izquierdo engancha para adentro, amaga a patear, vuelve a enganchar, se perfila de derecha, ayer la clavó en el segundo palo, y cuando estaba por rematar en Lusail apareció Dybala para frenar justamente esa pelota. Bueno, cuando Francia hizo el primero había que esperar para ver cuánto más podía convertir, y la figura de Francia al margen de Mbappé es Michael Olise, es este jugador que la verdad ha tenido una temporada espectacular en el Bayern Múnich, y es el que hace jugar al resto. Ayer quería su gol, lo estaba buscando, no se le dio el gol todavía, pero tiene 5 asistencias en 4 partidos y es el jugador a marcar. A ver, ¿cómo le tiene que jugar Paraguay a Francia? Es problema de Alfaro eso, y sin lugar a dudas es una utopía imposible, valga la redundancia, con el título del libro que escribió el profesor. Pero si tenés que empezar a ver de qué manera cortás los circuitos futbolísticos, es Olise. Y Olise tiene un problema. En realidad, el resto tiene un problema. Juega suelto, juega libre, juega sin posición. En el Bayern jugaba más una banda. Ayer jugó Barcola a la izquierda, Dembélé a la derecha. Fue suplente de Doué. Fíjate todo lo que tiene en Francia en el banco. En el banco está Turán también, de temporada aceptable en el Inter. Está Zaire Emery, que juega en el Bayern Múnich. Es decir, tiene mucho de Jam. Eso lo sabe. Y después encontró también cierta solidez del medio hacia atrás, porque no le llegó Suecia, porque Upamecano está muy firme, porque Tchouaméni es el de los relevos, porque Rabiot se suelta. La verdad que desde lo futbolístico es el gran candidato, o por lo menos en cuanto a producción. Hay que esperar cómo termine esta fase de 16avos de final. Y ayer por último Noruega hizo lo que tenía que hacer en un partido que se le había complicado. Ganó 2-1 frente a Costa de Marfil. No le sobra nada a Noruega. Costa de Marfil fue superior en el primer tiempo, pero llegó un golazo de Nusa cuando estaba terminando la primera mitad. Lo empató Costa de Marfil, Diallo también con un bonito gol cuando promediaba el segundo tiempo. Y sobre el final apareció Haaland. Fíjate los goleadores, Eva. A lo Martín Palermo, no había tocado la pelota Haaland. Un cabezazo en el primer tiempo que había pasado lejos y nada más. y donde tenía que estar justamente el hombre del Manchester City para convertir el primer tanto en su partido. Haaland, que tiene una muy buena marca, tiene 5 goles en esta Copa del Mundo en su primer Mundial, así que de esa manera le dio el pasaje a Noruega a la próxima ronda. Cierro con el cuadro, ¿cómo está la historia cuando todavía falta que se cierre la llave de 16avos de final? Después vamos a repasar los partidos del día de hoy, y lo más importante, Argentina jugando el viernes contra Cabo Verde, no hay equipo confirmado, hubo entrenamiento donde se pueden ver 13 pecheras y seguramente Scaloni guardando tal vez o salvando algunas dudas de cara al próximo compromiso de Argentina. Parte superior del cuadro ya tiene 2 duelos confirmados. El primero es Paraguay-Francia. Lindo partido para ver qué hace Paraguay.
3: Rami, ahí, sí, eso es lo que estaba pensando cuando hablabas de Francia. Digo, Paraguay, para vos, ¿qué tendría que hacer ahí teniendo un contrincante como Francia, que tiene tantos ofensivos?
2: Sí.
3: O sea, tan buenos jugadores en la ofensiva.
2: A ver, calculo que Alfaro irá por un partido similar al que le jugó a Alemania. El tema está en que Francia tiene mucho más que Alemania.
3: Tirarse para atrás.
2: Y no, a ver, no hay dudas de eso. No podés salir a jugar de igual a igual porque sí. te comen vivo con espacios. Es hacer el partido largo, es buscar tal vez inquietar con algún contragolpe. Paraguay no tiene tampoco tanto para lastimar de mitad de cancha hacia adelante. Así que será una verdadera utopía ver cómo lo planifica Alfaro. Ayer le preguntaron los jugadores de Francia por el próximo partido y dijeron: un equipo bien sudamericano y son duros. Vieron el partido con Alemania, es decir, es un Paraguay que tampoco puede jugar a la sorpresa en ese sentido, porque ya el batacazo lo ha dado. Bueno, eso es lo lindo que tiene el fútbol. Claro. Hay mucha distancia, mucha diferencia en la previa, pero después hay que llevarlo adentro del campo de juego. El otro duelo que viene de esa llave es Canadá-Marruecos. Fíjate que de Canadá y Marruecos va a salir un equipo que va a llegar a cuartos de final de la Copa del Mundo. La parte baja de ese lado del cuadro falta todavía resolverse: Portugal-Croacia, España-Austria, Estados Unidos-Bosnia, Bélgica-Senegal. Y en la parte que nos interesa a nosotros, del otro lado del cuadro, ya tenemos Brasil-Noruega confirmado. Este también es un lindo partido, porque venimos sí. de un Noruega que defiende bien, defiende en bloque bajo, que tiene buena sociedad en la mitad de la cancha, con Odegaard, con Berge, y después trata de buscar directamente la referencia de Haaland. Ayer jugó Sorloth de extremo por derecha, mide 1,90 m.
0: ¿Ese jugador del Atleti?
2: Exactamente, es el que tiene Cholo Simeone. Completamente incómodo jugó en ese sector, pero lo dejó varios minutos el técnico noruego, que se emocionó cuando terminó el partido. Bueno, va a ser rival de Carleto Ancelotti y su Brasil. México, que ayer le ganó Ecuador, hoy espera por el ganador de Inglaterra-Congo. Y después en la parte inferior, justamente, del segundo lugar del cuadro, es donde estamos nosotros: Argentina-Cabo Verde, Australia-Egipto, de ahí sale el próximo rival si pasa Argentina, y Suiza-Argelia-Colombia-Ghana. Esos son los partidos de 16avos de final que se van a jugar entre hoy, mañana y el día viernes.
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3: 2 grados, 9 décimas la temperatura en Rosario a esta hora, sensación térmica de 3 décimas de grado, con cielo algo nublado con neblina, la humedad del 94%, la presión 1015.6 hectopascales, el viento sopla desde el sur a 10 kilómetros en la hora y la visibilidad que se encuentra reducida a 9 kilómetros. Para este miércoles esperamos la máxima de 14 grados con cielo mayormente nublado durante toda la jornada.
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5: Buen día, chicos. Bueno, aquí como todos los días escuchándolos. Abríguense, hace mucho frío, no descuiden la garganta, los bronquios. Un abrazo, que tengan un lindo día.
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0: 7 de la mañana, 21 minutos, 3 grados, 4 décimas la temperatura actualizada. Seguimos acompañándote hasta las 9, ahora con la información del espectáculo. Georgie, adelante.
1: Y vamos a hablar de Robbie Williams, que se declaró fanático de Messi, fanático de la Argentina. Voy a decir algo, esto es completamente personal.
0: A ver.
1: Estoy cansada de los artistas que nos están mufando.
0: Ya lo
1: hablamos.
0: Sí,
1: hablamos el otro día de Mick Jagger, que ya sabemos que tiene una historia con el tema de la mufa. Rodri la contó el lunes en el programa, pero ahora Robbie Williams, yo espero que sea que mande buena energía para la selección argentina, pero hay muchos que están tirando.
0: ¿Vos crees que hay mala intención detrás de todo esto?
1: No sé, pero la verdad.
0: ¿Alguna mufa deliberada?
1: Anulale
0: mufa, anula mufa.
1: Anulo mufa ya de por sí. Robbie Williams, que estuvo diciendo que piensa que Argentina es una gran candidata y que ya podría ganar el Mundial. Entonces ya eso, viste, cuando vos decís, anulo mufa, basta, no digan absolutamente nada, no quieran caernos bien.
2: Para, pregunto, ¿Robbie Williams es inglés?
1: Sí.
0: Claro.
2: ¿Y no fue a ver a su equipo o no?
1: La verdad que no tengo esa información.
2: Porque ya si nos hace si hincha por nosotros y no demuestra nada por el suyo, ahí ya empiezo a dudar, ¿eh?
1: Claro, che, pero bueno. Robbie Williams, que justamente como decíamos, habló de la Argentina, habló de que tiene un cariño especial por nuestro país. Estuvo el sábado en un show que está dando por su gira Britpop Tour y mientras interpretaba su tema Angels, desde el público le acercaron una camiseta de Argentina. Ahí declaró como su amor por nuestro país y esta idea de que la Argentina pueda llegar a ganar un nuevo mundial, pero además dijo Go on Messi, como vamos Messi, le mandó como este mensaje y rápidamente se viralizó en las redes sociales. Los fanáticos argentinos, a diferencia de lo que opino yo, estaban contentos con esta reacción de Robbie Williams, quedaron fascinados con este gesto y sobre todo con esta chance de devolverle la gentileza y de acompañarlo a Robbie Williams cuando visite nuestro país en su gira mundial, que va a ser obviamente este año. Va a venir a Buenos Aires, se va a presentar el 1, el 2 y el 4 de octubre en el Movistar Arena de Villa Crespo. Así que este fue como el gesto del cantante mientras está realizando este Britpop Tour hacia nuestro país. Y también habíamos hablado de que va a participar de la ceremonia de clausura del Mundial. Tenemos varios shows. Ya habíamos hablado de que Chris Martin está preparando como productor el show del medio tiempo, que se va a hacer como este formato que tienen los shows del Super Bowl. Bueno, va a pasar también en la final del Mundial.

momento Desire, antes de que, cuando nos estábamos preparando, o en la previa del comienzo del Mundial, así que van a estar presentándose juntos. Y la idea de esta presentación es que es como juntar a diferentes culturas. Laura Pausini, que si bien es italiana, también representa un poco a Latinoamérica, porque ha armado también su carrera en esta parte del mundo. Y bueno, Robbie Williams representando a los anglosajones. Así que, bueno, van a estar participando este 19 de julio. Lo confirmaron ayer en el show de clausura del Mundial 2026.

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0: 8 menos 20 de la mañana en toda la Argentina, mucho frío en Rosario. 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
1: Me preguntabas más temprano cómo era el tono de Adrián Rabier, el nuevo vocero,
0: claro,
1: presidencial.
0: Veníamos de un personaje como Manuel Adorni, petulante, arrogante, canchero. Y por eso la pregunta, ¿vendremos por la misma línea con este joven o modificará?
1: Ojalá. Ahora vamos a escuchar unos segundos, cambió el tono, cambió también el recorrido previo profesional de quien es vocero. Recordemos que, no sé, yo soy de la generación en la que el vocero era José Ignacio López, por ejemplo.
0: Bueno, estamos hablando de lo máximo.
1: Eso era un vocero, era un periodista de recorrido, que era el vocero
0: respetuoso,
1: respetuoso, trato con los medios, bueno, era el vocero de Raúl Alfonsín. Manuel Adorni era panelista de televisión, ejerció más o menos lo mismo estando frente a la vocería, chicanas, etcétera, algo parecido a lo que fue Capitanich en su momento,
0: sí.
1: Es decir, lo que se le cuestionaba al kirchnerismo lo repitió con otra ideología, el gobierno libertario. Ahora está Adrián Rabier, que es un economista, estudió en la UBA, era docente de un postítulo en la UCEMA, la universidad privada, había sido electo diputado nacional por La Pampa, tiene también, esto es algo propio de Javier Milei, si vos le buscás el archivo de posteos de Twitter a Javier Milei, posiblemente le encuentres, como pasó con Santilli también, insultos con un montón de gente que hoy forma parte de su equipo. Bueno, en su momento, entre 2018 y 2020, previo a la pandemia, previo a que Milei sea diputado, se habían cruzado por teorías económicas y la escuela austríaca de economía, que es la que milita Javier Milei, diferencias que tenían de posicionamientos y se cruzaban y discutían por Twitter. Después se reconciliaron. Fue electo diputado por La Pampa. Algunos dicen que la llegada de Rabier a la vocería presidencial y la llegada de Santilli a la jefatura de gabinete anticipan en 2027 Santilli candidato a gobernador en Provincia de Buenos Aires, Rabier candidato a gobernador en La Pampa. Eso no lo sabemos. Lo que sí sabemos es que hoy es el nuevo vocero. Ayer fue la primera conferencia de prensa. Dijo, por ejemplo, esto para que se entienda, las ideas son las mismas, quizás lo que hay es como especie de un ajuste a las finas hierbas, algo así podríamos decirlo. Ajá. Escuchá cómo decía el aumento, cómo hablaba del aumento de las tarifas de servicios públicos, sobre todo la del gas.
2: Bueno, este gobierno considera que es importante que las tarifas de los servicios públicos vayan retornando a sus precios libres, a sus precios de mercado, a sus costos, digamos, por lo menos para cubrir los costos. Y eso ha implicado también una medida muy desafortunada, muy ingrata, que este gobierno tiene que hacer de decir, te tengo que duplicar el gas, te tengo que duplicar el agua, te tengo que duplicar el costo de la electricidad. Eso también después conduce a otro tipo de acciones en las familias, de decir, bueno, ahora que el que está más caro el gas, voy a tratar de abrigarme más que prender el gas, voy a tratar, bueno, todas estas cuestiones que se han hablado tanto en algunos otros gobiernos, pero tiene que ver con que estos costos, o sea, esto de no hay almuerzo gratis, la famosa frase también del ya citado Milton Friedman, de que alguien lo tiene que pagar. No, esos subsidios que se tenían que dar a las empresas como Camus y Engas, o Edenor o Edesur, y demás, alguien lo tiene que pagar. Nosotros estamos considerando que cada individuo, como es el principal beneficiario de ese servicio, debería ser el que aporte la tarifa. Ahora, es importante notar, cuando ustedes miren mes a mes cómo está evolucionando la inflación, que los aumentos tarifarios mes a mes superan el propio nivel de inflación que mide el índice de precios al consumidor. Y esto quiere decir que poco a poco, de manera muy gradual, se están haciendo correcciones en las tarifas.
0: Parece un poco Adorni si le bajás el, le cambias un poquito el agudo del, del sonido, si algún operador como Claudio le baja un poquito la, lo adapta.
1: Puede ser.
0: Tecnológicamente.
1: Lo que te quería marcar es que el tono es un tono de docente explicando.
0: Sí.
1: No es el tono, por ejemplo, que tiene Milei cuando se enoja.
0: Sí.
1: Pero
0: No, está bien.
1: Lo que está diciendo es básicamente lo mismo. Acabas de escuchar que te dice que tenés que abrigarte más en el invierno, lo va a depender la estufa, porque la tarifa de gas se va a duplicar.
0: Uh-huh.
1: Y si vos escuchás esa parte final de lo que pasábamos, que él decía, fíjense cómo las tarifas van subiendo, pero no impacta tanto en la inflación. Esto es la tapa de La Nación, no es Página 12, no es 678, no es algo contra el gobierno. Tapa de La Nación hoy. Se multiplicó el peso de las tarifas de servicio en el ingreso de familias. O sea, cada vez más.
0: ¿Y cómo que no va a impactar en la inflación?
1: Digo, cada vez más, cuando vos cobrás al comienzo de mes, cuando pagás el gas, cuando pagás la luz, cuando cargás el combustible, después te queda para la comida, pero la parte más importante de tu salario
0: por
1: se
0: supuesto.
1: Va en los servicios públicos. Bueno, es lo que está diciendo y contradice lo que dice el vocero, que es, bueno, no impacta tanto en la inflación. Sí, no impacta en la inflación, pero impacta en el bolsillo.
0: Claro.
1: La suba y la liberación de tarifas de servicios públicos.
0: No impacta en el número y con el coeficiente que aplica el gobierno, pero en, sin duda es que en el bolsillo pega fuerte.
1: Entre ellas la del gas, estamos comenzando, lo decía George, la etapa más fría del año. Bueno, cuando vengan las tarifas de lo que consumamos de gas, esto se va a notar. Asumió entonces Adrián Raver, economista, amigo de Javier Milei, posiblemente 2027 candidato a gobernador de La Pampa, es el nuevo vocero presidencial.
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4: Comienza a aparecer la neblina en rutas y autopistas de Rosario y la región, al igual que en los accesos a la ciudad. Por lo tanto, la visibilidad se encuentra reducida a 10 kilómetros y recomendamos circular con precaución. También recordamos que en la autopista Rosario-Santa Fe, en el kilómetro 52, altura Maciel, se registra humo proveniente del basural. También recomendamos circular con precaución. Nos vamos a la reducción de calzada por horas en Rosario para este miércoles, calle Newbery de Avenida Real a Wilde, Newbery por Calzada Sur desde Acevedo al oeste y Necochea entre Viedma y Boulevard Seguí.
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5: Buen día, muy feliz nuevo mes a todos ahí en la radio y a todos los que nos acompañamos escuchando cada mañana. Como siempre, quería agradecer las clases de historia.
6: Buen día, Radio Río, hola Martín, un taxista. Muy buena, que tengan muy buena mañana. Y bueno, cuídense, que está fresquito. Y bueno, que tengan un excelente miércoles. Nos vemos. Muchas gracias por la radio y la compañía.

0: Buen día, buen día. ¿Cómo anda el grupete de FM Río? Como siempre, impecables todos. Qué bueno que regresó Georgina con su energía femenina. Qué bueno los relatos del Mundial. Chicos, que tengan una excelente jornada. A ver si hay un temita Rod Stewart por ahí, que esté dando vuelta. David, el mendocino de Rosario, les mando un saludo grande y que tengan un muy buen programa.
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Buen día, ¿cómo están, gente de la radio? No, nada más saludarlo como corresponde todos los días, ya que lo escucho y me parece que se merecen que los saludemos como ustedes nos saludan en cada mañana. Gracias por ser distinto. Lo escuchaba el comentario sobre este muchacho Javier. Es como maquillar a la fea, metiéndole todo lo que haya de maquillaje para que pueda ir a la fiesta, ¿no? Eso es lo que se me ocurre.

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1: Ocho en punto de la mañana, la temperatura en Rosario a esta hora 3 grados.

0: grados, 4 décimas, la humedad del 94%. Julio arrancó con nuevos aumentos en transporte, tarifas, prepagas y alquileres. Desde este martes se rigen subas en distintos servicios y gastos cotidianos, mientras que también se esperan incrementos en combustibles y colegios privados. Pese a ello, las conductoras proyectan una inflación cercana al 2% mensual. Un sismo de magnitud 4 sacudió a varias ciudades de Córdoba. El movimiento ocurrió a las 1:34 de la madrugada de este miércoles y tuvo una profundidad de 11 kilómetros. Se percibió con mayor intensidad en el norte provincial, aunque también fue reportado por vecinos de la capital y otras localidades.
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0: Mundial 2026, 3 partidos abren la jornada de este miércoles. Continuando la fase de 16avos de final del Mundial, Inglaterra enfrentará a República Democrática del Congo a las 1:00 p.m. Luego, Bélgica se medirá con Senegal a las 17 y Estados Unidos finalizará la jornada con Bosnia y Herzegovina a las 21:00.
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0: La temperatura en Rosario a esta hora, 3 grados, 2 décimas, la humedad del 94%, 8 de la mañana, 1 minuto.
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0: día, ¿cómo les va? Río Extra, el mejor programa de la radio. Me encanta. Nos acompaña y todo lo que hacen durante la semana está buenísimo. Bueno, acompañado por la buena música, por supuesto. Les dejo un abrazo y que tengan muy buen día. Ay, me olvidaba. Si hay algún temita de Simple Minds, no sé, a la Vertiki, en alguno de esos, estaría buenísimo. Abrazo.
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0: 8 de la mañana, 7 minutos en todo el país. Agradecemos los mensajes que van llegando al 341-365-0969. Todos con saludos muy cálidos, muy cariñosos, los cuales son retribuidos de nuestra parte también. El deseo de que tengan un excelente día miércoles con mucho frío en Rosario. Hay que abrigarse mucho, 3 grados 4 décimas, con niebla también registrada en bancos en algunos sectores y con el cielo parcialmente nublado. Y esta cortina, por supuesto, que nos lleva a seguir hablando del Mundial de Fútbol, y vamos a tomar contacto con nuestro enviado especial de Grupo Boeing, directamente desde Miami, Fede Ludmer, 7 y 5 de la mañana, una hora menos, en los Estados Unidos, en la península de Florida. Hola, Fede, buenos días, ¿cómo estás?
1: Hola, Seba, ¿cómo andan todos por ahí? ¿Cómo están por allá?
0: Todo muy bien, Fede, con gusto de escucharte, y empezamos a palpitar la ansiedad con la cercanía del partido el viernes. Contanos vos cómo estás, cuándo llegaste y cómo va transcurriendo todo.
1: Sí, ya empiezan a pensarse el partido, empieza a pensar qué jugadores van a estar, por lo menos de parte de Scaloni, ¿no? Yo estoy acá desde el domingo llegué acá a Miami hace varios días. Por supuesto, otro panorama, una ciudad que hay muchas cosas para hacer, más entretenida, con un calor agobiante, eso sí. Realmente se siente mucho el calor. Argentina que va a llegar hoy teóricamente a la ciudad, ya pensando en el partido, con alguna que otra duda. Scaloni para armar el equipo, no son tantas, y probablemente él ya las tenga bastante claras a las decisiones que va a tomar respecto a la formación. Pero bueno, hay alguna en la defensa y también alguna en el ataque, para ver quién va a acompañar a Messi.
2: ¿Qué tal, Fede? ¿Cómo te va? Buen día. ¿Es Medina o Tagliafico, Lautaro o Juliana? ¿Esas dudas que mencionás? ¿O hay algo más?
1: Sí, y lo de Cuti Romero también, claro, ¿no? Que teóricamente va a estar en condiciones, pero bueno, hasta no verlo no podemos confirmarlo. Si no es Cuti Romero, va a jugar Otamendi acompañando a Lisandro Martínez ahí en la saga.
2: Exactamente. Ayer hubo asado en Kansas, lo pudimos ver en las redes sociales con Chiqui Tapia, con el Dibu Martínez, que son los voceros oficiales, tal vez, de cada evento de recreativo que ha tenido la delegación argentina. Y como bien decís vos, a la espera de lo que va a ser partido que se va a jugar el viernes 7 de la tarde en Argentina. Te pregunto por la temperatura al momento del encuentro. ¿Crees que puede llegar a ser un factor o habrá que acostumbrarse?
1: Sí, creo que el minuto, la pausa para hidratarse en este caso va a tener mucho sentido, porque acá hace mucho calor, es agobiante realmente, y se siente prácticamente durante todo el día. Puede mermar un poquito ya a las 7 de la tarde, pero va a ser necesario en este caso, más allá del factor publicitario. En este caso va a ser claramente necesaria la pausa de hidratación, porque los jugadores lo van a necesitar, ¿no?
3: Fede, como siempre, yo me sumo con las preguntas de color. Estás en Miami, cambiaste de ciudad. Vimos que en las redes de Boeing contaste y mostraste cómo Paraguay clasificaba desde el Fan Fest. ¿Hay Fan Fest en Miami? Ayer jugó Francia, jugó Noruega.
1: Sí, hay Fan Fest en Miami. Ayer no fui, la verdad, porque los partidos, quizás el interesante para ver en el FanFest era el de Ecuador y México. Bueno, era un poco tarde y el FanFest cierra también a determinado horario, pero sí, está bueno, porque bueno, hay un FanFest enorme acá, es un lugar gigante que tiene un montón de cosas para hacer, actividades para los chicos, también, no sé, hay una canchita de fútbol, por ejemplo, en la que los chicos se meten una cancha de Coca-Cola ahí a jugar al fútbol. Hay distintos juegos también que pueden hacer, hay una especie de anfiteatro para ver el partido, que es donde vivimos, Paraguay, Alemania, y la verdad que está muy bueno, ¿no? Por ahí el que no tiene entrada a la cancha seguramente recurra a ese lugar para sentirse también un poquito más cerca de lo que es estar en un estadio de fútbol. Nos contaban que con Jordania había cola de 2 cuadras. Cuando jugó Argentina con Jordania hubo cola de 2 cuadras ya acá en Miami. Los que se quedaron afuera también se la rebuscan de alguna manera para poder estar lo más cerca posible.
3: Fede, hablando de eso, se rumorea acá, no sé cuánto hay de cierto, que estás viendo vos ahí, que va a haber unos 50.000 argentinos sin entrada el viernes.
1: Y es probable, te diría que argentino por medio que le preguntás no tiene entrada todavía. Es cierto que están bajando los precios de los que revenden entradas, también los precios de FIFA han bajado, creo que esto tiene que ver con el rival, ¿no? La expectativa, por supuesto, es como la de cualquier partido de 16avos de final, pero teniendo en cuenta que Argentina podía jugar con España o con Uruguay, disminuyó un poquito y eso incide también en los precios. Estamos hablando de precios altos, por supuesto, todavía. Pero ayer charlábamos con los argentinos de esto, le preguntábamos por los precios de las entradas, por qué habían visto, qué iban a hacer, y bueno, algunos eran un poco más optimistas que hace días atrás, porque bajaron por lo menos de un día a otro $300 más o menos, el precio bajó un poquito.
0: Fede, te cruzaste con mucha gente de Rosario, imaginamos que vos estás desde el domingo, ha sido un arribo permanente de argentinos a Miami.
1: Sí, vos sabés que todavía no vi tanto rosarino, Seba, acá. No me he cruzado con tanto. Uno los identifica, por supuesto, por la camiseta de Central y de Newell, que están permanentemente por todos lados. Todavía no. Generalmente, igual, esa masividad que uno logra captar antes de los partidos tiene que ver con el banderazo, ¿no? Ahí uno ya se cruza con los rosarinos, con la gran cantidad de argentinos que llega al lugar. Argentinos, igualmente, Miami es prácticamente una sede de nuestro país. Y por la calle también ya empezás a ver un montón de camisetas argentinas. Los que viven acá no tienen tantas, por lo menos por lo que he palpado ayer, tantas expectativas de poder ir al estadio y eso, directamente medio que se han resignado. Los que llegan específicamente para eso, hasta último momento, están esperando que se les abra la posibilidad de conseguir una entrada.
2: Claro, son los que están buscando ese famoso ticket. ¿Va a haber banderazo, Fede, antes del partido del viernes?
1: Sí, va a haber banderazo. Mirá, hay un par que se están armando. El oficial y ¿cómo se llama? El que publicita las marcas y todo eso, todavía no está definido. Hay otro que se está organizando por los hinchas que han llegado con bombos, con peñas, que vienen ya a todos los mundiales, que se está organizando en la playa. Es tipo un día de playa. Mira, que va a ser utilizado para banderazo. Esas son las opciones que hay dando vueltas. El otro va a ser seguramente en la zona que hay un bar conocido en Mar del Plata, se llama Manolos, que está también acá en Miami, y generalmente ahí se agrupan muchos argentinos todos los días hay muchísimos argentinos, y el banderazo que hubo anteriormente en esta ciudad fue ahí en la Collins, que es una de las calles más conocidas de Miami, en Manolos como sede, y seguramente ese va a ser el que sea más masivo de los dos.
2: Fede, la última, por lo menos de mi parte, hoy juega Estados Unidos, partido de 16avos de final frente a Bosnia. ¿Cómo lo viven allá los locales? Ya pasó México, pasó Canadá también, falta el último organizador, ¿hay expectativa? ¿Se metieron en clima de mundial, entiende, del juego?
1: En ese sentido, Rami, Miami es como una isla, ¿no? Forma parte de Estados Unidos, pero no se ven tantos estadounidenses. Sí, te puedo decir que vi el partido de Estados Unidos con Turquía en Dallas, y realmente había mucha gente prestando atención al partido, cantando canciones. A mí me llamó la atención en uno de estos bares con pantalla gigante, y que la gente suele reunirse a ver otros partidos. Bueno, en este caso se habían juntado a ver partido de Estados Unidos. Muchísima gente, cada vez que Estados Unidos hacía un gol, cantaban una canción. Y gente que había ido específicamente a juntarse para ver el partido. Además, fue ese partido el más tarde de aquel día. Y bueno, llamó la atención la cantidad de gente que había, y todos con ganas de apoyar a la selección, ¿eh? No es que estaban mirando para otro lado, prestando poca atención. Chicas y chicos muy compenetrados con lo que estaba haciendo la selección de Estados Unidos. De hecho, se quejaban cuando les anulaban algún gol o alguna jugada polémica. Hay esa sensación de que Estados Unidos por lo menos ha tomado otra repercusión el fútbol. Muchos lo vinculan a la llegada de Messi, ¿no? Que dicen que cambió realmente la ecuación desde que llegó a Estados Unidos, y que la gente se empezó a interesar mucho más por el fútbol.
0: Fede, te dejamos un abrazo grande, te dejamos que te organices el día, que puedas descansar un poco y por supuesto seguimos toda tu cobertura a través de las redes de Radio Boeing y de nuestra web redboeing.com. Un abrazo grande.
1: Gracias, Eva, abrazo grande para todos.
0: Cuídate. Fede Ludmer, directamente desde Miami, en la previa, en la cobertura que viene haciendo del Mundial 2026 y en estos días, hasta el viernes que tengamos el enfrentamiento contra Cabo Verde por los 16avos de final.
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0: Buen día, buen día, buen día, Seba querido. Este me río. Te hablo Omar, el taxista, escuchando como siempre todas las mañanas a mis compañeros. Y bueno, mandale un saludo a Aldo Fantino hoy en su día, que es el día del historiador, así dije, no le remedio. Así que bueno, un abrazo enorme al excelente historiador, que pase un hermoso día. Y bueno, siguen así, chicos, una radio extraordinaria.
1: Hola, buen día, gente linda de Río. El programa está espectacular, muchachos, sigan así. Y para pedirle un temita a Claudio Creep de Radiohead. Muchas gracias y que tengan buen día.

Hola Seba y equipo, habla Walter el Metalúrgico. Bueno, excelente programa, excelente música. Acá estamos en una fábrica con mucho frío, pero bueno, me gusta el invierno y sarna con gusto. No

Hola Río, ¿qué tal? Buenos días, te habla Daniel. Buen miércoles a todos, esperando ver a la selección este día viernes. Y quisiera pedirles, primero felicitarlos por el programa como siempre, excelente. Y pedirle en lo posible un tema como para mover un poco ya y empezar a full esta mañana. Crazy Night de Kiss. Gracias.

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0: 8:35 en toda la Argentina. Saludamos nuevamente a todos los amigos, deseándoles un excelente día miércoles, primero de julio. Estamos inaugurando la última parte del año, el segundo semestre, el famoso segundo semestre, que en algún momento algún presidente hizo referencia a los brotes verdes del segundo semestre. Bueno, ojalá aparezcan. No sé si brotes verdes o de qué color, pero que venga una buena época para nuestra Argentina y especialmente para los laburantes, para aquellos que sufren en el día a día, en el bolsillo, por lo que cuesta vivir y, bueno, poder llevar una vida digna en nuestro país. Vamos a tomar contacto con un amigo, en este caso, en Bangladesh, para tratar de entender un poco este fenómeno de hinchas argentinos en Bangladesh. Se dio en el último Mundial de Qatar. Nos sorprendía ver las imágenes de tanta fanaticada argentina con, en realidad, gente originaria de Bangladesh convertida en hinchos fanáticos argentinos, esta Messi manía que se generó. Bueno, el periodista es Nehal, vamos a pronunciar bien el nombre, Nehal Abedin Tomnay, ese es el nombre de nuestro amigo, que es profesor de español en Dhaka, capital de Bangladesh, y a quien saludamos. Nehal, buenos días para nosotros, buenas tardes para vos. ¿Cómo estás? Sebastián Soso es mi nombre.
1: Buenos días para todos los argentinos y buenas tardes desde Bangladesh. Estoy bien, ¿y cómo estás vos?
0: Muy bien, yo estoy muy bien, contento de tomar contacto contigo, Nehal. Y bueno, contanos un poco.
1: Gracias a ustedes por invitarme, sí.
0: No, por favor, gracias a vos. Contanos un poco esta locura por la Argentina, por la selección, por Messi, ¿cómo se generó y cómo se vive hoy allí en tu país?
1: Ah, mira que ya he dicho esa cosa muchas veces, que el Mundial en 1986 llegó ese fanatismo, y seguramente por Maradona, porque Maradona en ese Mundial ganó el Mundial. Entonces ese amor estaba continuando, pero ustedes no sabían. Por supuestamente ahora es la época del internet, así que cualquier cosa nosotros podemos saber. Entonces 2022, el Mundial de Qatar, ya los argentinos sabían que Bangladesh tenían mucho amor para Argentina, y ahora especialmente este Mundial, yo pienso que ahora, según nuestra población, casi 70% que son fan de Argentina, y casi todas las casas o todos los edificios en sus derechos ondean las banderas de Argentina. Un argentino vino aquí y le preguntó que en Argentina también había tantas banderas. Le he dicho que no. Él tenía mucha sorpresa que en casi todos lados había las banderas de Argentina. Entonces puedo decir que aquí existe un ambiente muy fenómeno y es increíble para verlo.
2: Nehal, adelante, Rodrigo. Me sumo a la conversación acá, Rodrigo. Vos dijiste recién que en 1986 nace esta vinculación, este vínculo, sí, afectivo de ustedes con la Argentina, por, sí, el Mundial que gana la Argentina con Maradona en México. Interpreto, al menos por lo que hemos leído en algunas noticias en estos últimos años que se han publicado, que ese amor es por la historia de Bangladesh, por la historia en la que Bangladesh, su enfrentamiento con Inglaterra, con los británicos, y que entonces los dos goles de Maradona en el 86 y esta especie de rivalidad de ustedes con Inglaterra se identificaron con el que le había ganado a los ingleses.
1: No, en realidad eso no es la verdad, porque tenemos muy buena relación con Inglaterra, y nosotros ganamos la independencia desde Pakistán. Entonces teníamos el problema contra Pakistán y teníamos la guerra contra Pakistán. Entonces en este caso yo pienso que no es la verdad. Solo por el amor de Argentina, de amor de Maradona, se difundió ese amor a Bangladesh y nada más. Y está continuando por Verón, por Batistuta, por otros jugadores y ahora por supuestamente por Messi.
3: Nehal Ramiro Superti es mi nombre. ¿Cómo te va? Buen día para nosotros, buenas tardes. Te quiero preguntar por los partidos, cómo se viven los partidos ahí y qué es lo que está previsto para el encuentro que se va a jugar el viernes 7 de la tarde en la Argentina.
1: Normalmente nosotros juntamos en las canchas de la universidad. También hay algunos lugares donde arregla una grande pantalla para mostrar el partido, pero en próximo partido, según nuestro horario, es un poco complicado porque va a empezar muy madrugado en 4:30 a.m. pero también nosotros queremos ver el partido. Entonces yo pienso que algunos no quieren dormir y seguro que estarán despiertos para ver los partidos.
2: Nehal, y la pregunta es, ustedes, entiendo que el deporte principal es el cricket, ¿juegan el fútbol cricket, también?
1: Sí. Sí, claro, por supuestamente. Pero, en realidad, ahora... Sí, sí, dime.
2: No, lo que le quería preguntar es, la selección de Bangladesh en las eliminatorias, camino al Mundial, ¿ha quedado siempre afuera? ¿El fútbol se ha masificado a partir de este amor por la selección argentina?
1: Sí, pero, o sea que nuestro fútbol todavía no está en un gran nivel, pero claro, estamos intentando desarrollar nuestro fútbol.
0: Está en desarrollo,
1: y, claro. Sí, sí, estamos desarrollando nuestro fútbol y también he preguntado, o sea que he dicho al embajador de Argentina que en este caso nosotros necesitamos la ayuda desde Argentina también. Por ejemplo, si Argentina puede enviar algunos entrenadores para desarrollar nuestro fútbol y si algunas academias pueden establecer sus sucursales aquí en Bangladesh también se sirve. Entonces, sí, nosotros estamos enfocando para jugar el Mundial también.
0: Nehal, más allá de la selección argentina, ¿tienen conocimiento de la Liga Argentina de Fútbol? ¿Conocen algún equipo, algún club?
1: Sí, sí, yo conozco personalmente, porque yo también trabajo como intérprete de lengua española también. Ajá. Yo tengo muchos amigos de Argentina, entonces conozco Banfield, por supuestamente Boca Juniors, por supuestamente River Plate. Yo tengo dos rameras de Boca Juniors y también dos rameras de Banfield, porque mi amigo es de Banfield.
0: Claro, ahí está, viste, los vínculos muchas veces determinan que conozca los equipos. Nos llamó, mira, cuando dijiste Banfield, el primero nos miramos todos acá, abrimos los ojos, dijimos, no lo podemos creer.
2: Claro. Y así como tenemos nosotros el partido con Brasil, que es nuestra rivalidad histórica, el rival de Bangladesh, ¿quién sería? ¿Pakistán?
1: En cricket ahora Pakistán y también India en cricket, claro, pero en fútbol en realidad no tenemos la rivalidad como ustedes, porque nosotros nuestro fútbol no es tanto bueno, pero sí puedes decir también puede ser India, puede ser Pakistán y otros países de Asia Sur.
2: Acá el partido en general lo acompañamos con una comida, con un asado. ¿Qué comen ustedes esperando el partido?
1: Nosotros comemos, hay una comida muy típica aquí en Bangladesh, se llama biryani, es como mezclado de arroz con carne. Y nosotros comemos esa comida durante el partido.
0: Nehal, bueno, contanos un poquito tu actividad. Vos sos profesor de español. ¿Enseñás español en Bangladesh? ¿Enseñás a distancia? ¿Cómo te manejas?
1: No, mira que yo en realidad trabajo como lengua intérprete española. Ajá. Y a partir de esa cosa también yo soy periodista y solo a veces yo trabajo como un profesor porque ya tengo mucha faena. Ajá. Pero siempre a mí me gusta trabajar con la lengua española porque me da un paz enorme. Por eso siempre quiero trabajar con alguien que sepa español o en sector de español. Por ejemplo, algunos compradores desde cualquier país de latín. Y nada, que estoy trabajando como lengua intérprete española.
0: Claro.
1: También soy representativo de los futbolistas.
0: Ah, mira.
1: Ya he traído creo que 5 o 6 jugadores desde latín, por ejemplo, Venezuela. Sí. Argentina,
0: sí.
1: Colombia también. Por eso tengo el conocimiento del fútbol. Sí, sí,
0: claro.
1: Sí.
0: Nombraste a Maradona, nombraste también a Batistuta, además de a Messi. Sí. ¿De dónde el vínculo con Batistuta? ¿Por qué? ¿Verlo en los mundiales anteriores?
1: Sí, sí, sí, sí. Por eso te he dicho que siempre aquí en Bangladesh existía ese fanatismo, siempre. Claro. Por ejemplo, yo puedo contarte una historia.
0: A ver.
1: En 1994, cuando Maradona estaba suspendido por el tema de la droga, aquí una persona se suicidó.
0: No.
1: No, no podía aguantar esa cosa. Entonces siempre teníamos grande amor para la selección argentina. Solo el problema que ustedes no sabían, pero ahora todo el mundo sabe esa cosa. 1994, 98, 2002, sí es, en todos los mundiales siempre teníamos el amor para Argentina.
0: Nehal, la verdad que ha sido un gusto conocerte, hablar contigo, poder bajar a tierra ese idilio que se ha generado entre Bangladesh y Argentina, poder tomar contacto con algún representante de ese país. Sos una persona muy amable, muy cálida. Te agradecemos, bueno, te deseamos lo mejor y bueno, ojalá sigamos en contacto.
1: Muchas gracias a todos y viva Bangladesh, viva Argentina.
0: Gracias a vos, viva Bangladesh y viva Argentina, claro que sí. Un abrazo grande, que estés muy bien, ¿eh? Saludos para tu patria.
1: Un saludo.
0: Bueno, Nehal Behami, el periodista.
4: Increíble.
0: Periodista, traductor, docente, hincha de la República Argentina. Fanático, son los ultras.
2: ¿Ustedes escucharon lo que dijo?
0: Sí, tremendo.
2: Que un tipo se suicidó cuando Maradona quedó fuera del Mundial por el doping en el 94.
0: ¿Viste?
2: Y dijo esto que nosotros no conocíamos hasta hace poquitos años.
0: Saben cómo los queremos.
2: Durante 35 años no supimos de este amor de Bangladesh por el fútbol argentino.
3: Sí, a partir de la irrupción de la tecnología, de las nuevas comunicaciones, el último partido, cuando se estaba yendo de la zona mixta, el Dibu Martínez dijo no hay más preguntas y se iba. Y sobre el final le dice una más, el Dibu se va caminando y le dice somos de Bangladesh. Y ahí el Dibu va, viene, vuelve y le responde la pregunta en inglés, justamente un colega de Bangladesh, y Dibu dice que fue justamente ese país que sabe del amor y también de esa relación, por eso tuvo el gesto, tuvo la amabilidad de frenarse y seguir contestando esa última pregunta.
4: Hay un influencer que grabó para YouTube un viaje que hizo ahora a Bangladesh para vivir el Mundial y para ver cómo se vive ese fanatismo por la Argentina. Dice que apenas llegó y se dieron cuenta que era argentino, lo empezaron a tratar como un rey. Dice que en un momento lo llevan en una caravana a él como si fuese Messi,
3: claro.
4: Claro, lo atendían, le ofrecían cenas especiales, era como que el agasajado simplemente por ser argentino.
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1: 8 de la mañana, 50 minutos. La temperatura en Rosario a esta hora, 3 grados, 4 décimas. La humedad del 94%. Santa Fe inicia una nueva era con expedientes 100% digitales en el estado. Ley antibarras, diputados, inicia el debate del proyecto para endurecer penas. Julio llega con nuevos aumentos, ¿cuáles son y qué esperan para la inflación? Milei participó del 4 de julio y recibió un respaldo de Estados Unidos. Terremoto en Venezuela, una semana sigue la búsqueda y crece la crisis. El Mundial, Bielsa rompió el silencio tras el fracaso de Uruguay, asumió la culpa y reveló las cosas que le pidió el plantel. Noruega venció a Costa de Marfil y es el próximo rival de Brasil. México ganó 2-0, eliminó a Ecuador y avanzó a octavos de final. Francia fue una máquina, goleó a Suecia y jugará contra Paraguay en los octavos del Mundial. 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
1: 3 grados, 4 décimas la temperatura en Rosario, cielo parcialmente nublado con neblina, la humedad del 94%, 8 de la mañana, 52 minutos.
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0: Vamos terminando ya este programa, recta final, últimas informaciones, George,
1: y
0: vos.
1: Y esta mañana, Seba, nos enteramos de una triste noticia. Falleció Víctor Willis, el icónico policía de Village People, la voz de YMCA. A los 74 años, la noticia fue confirmada por su esposa a través de las redes sociales oficiales del grupo, donde detalló que el músico falleció este martes, en realidad la madrugada del miércoles, tras enfrentar una enfermedad breve pero agresiva. En realidad no contó detalles sobre eso. Bueno, recordemos, líder de la banda, su imagen como policía se volvió un ícono de la época y también en su momento de la comunidad LGBTIQ+, que él mismo discutió el significado, no estaba muy de acuerdo con que se tome esta imagen. También vivió algunas polémicas con respecto al uso de la canción en la campaña del presidente de los Estados Unidos, Donald Trump. Bueno, Víctor Willis falleció hoy a la edad de 74 años.
2: Una cortita, Diego Santilli, el nuevo jefe de gabinete, año 88, interna en Menem Cafiero.
0: Sí.
2: El presidente de River era Hugo Santilli, el papá de Diego. Le presta el estadio de River a Menem para que sea el acto y haga la presidencia. Asume Hugo Santilli como presidente del Banco Nación. Año 89. En ese momento tenía 22 años Diego Santilli. Y asume como director de planeamiento estratégico de la Secretaría de Producción de la Municipalidad de Buenos Aires. Pasaron 37 años. Desde ese entonces ha sido siempre funcionario.
0: ¿59 tiene?
2: Sí.
0: Mirá, le fue bien como funcionario siempre. Dijo que ha hecho muchos negocios él en toda su vida. Y bueno, por eso su buen pasar económico.
2: Estuvo con Menem, estuvo con Cavallo, estuvo con Macri, ahora está con Milei.
0: Rami.
3: Antes de repasar, Seba, agenda mundialista del día, está jugando Mariano Nabón. Esto es primera ronda de Wimbledon, partido que empezó ayer y se está terminando en el día de hoy. Está perdiendo 2-1 contra el italiano Fabio Coboli. Es el único argentino que queda con vida en el cuadro de varones. Está Solana Sierra entre las chicas, que ganó en el día lunes, así que batallando en el segundo, en el cuarto set, perdón, 2-1 arriba el italiano, ahora saca el argentino.
0: Sí, y da la sensación de que no le queda mucha vida, ¿no, Nabone?
3: El número 10 del mundo, Coboli, el italiano que viene de hacer buenos torneos en la primera mitad del año. En cuanto a lo que es agenda del día, hoy tres partidos. A la 1 del mediodía, Inglaterra-Congo. Hay que ver a Congo. Tiene delanteros interesantes, Wissa, Bakambu. Puede complicar a la última defensa, a la última línea inglesa, pero Inglaterra tiene con qué sacar adelante. 5 de la tarde, Bélgica-Senegal. Este creo que es el más parejo, por lo menos en la previa. Y 9 de la noche, Estados Unidos-Bosnia. Los tres partidos de hoy de 16avos de final.
0: Giorgi, 3 grados, 2 décimas. Hace mucho frío. Contanos cómo va a seguir el día, por favor.
1: Y te sumo, Seba, sensación térmica de 1 grado, 8 décimas. Humedad del 92%. Así que sí, hace mucho frío. Para hoy esperamos la máxima de 14 grados. Va a continuar un poco más la neblina durante la mañana y vamos a tener cielo mayormente nublado. Mañana jueves.
0: Sí, mañana.
1: Mínima de 0, máxima de 10 grados.
0: Hey, yo
1: prepárate la campera bien abrigada.
0: Venimos
1: los guantes.
0: Con una frazada mañana, envueltos.
1: Por favor, porque va a ser
0: envuelto
1: muchísimo
0: con una frazada. Amigos, nos vamos. Gracias por todo. Ha sido un placer compartir estas 3 horas de radio con todos ustedes. Los invitamos a seguir escuchando Río 96.9 durante todo el día y, por supuesto, la convocatoria. La propuesta es que mañana, pegaditos a Río ADN, nuestro servicio informativo a cargo de Giorgi Serafini, nos encontremos juntos para hacer el Río Extra de jueves. Que lo pasen muy bien. Un abrazo grande para todos.

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2: A minutos de las 10 de la mañana actualizamos la información del tránsito en Rosario y la región para Río GPS. Los distintos corredores de la región registran un caudal vehicular intenso y concentran los principales focos de atención sobre la autopista Rosario-Santa Fe. Las autoridades viales reportan una reducción de calzada por horas en el kilómetro 34 altura Oliveros en sentido a Rosario, además de una visibilidad fuertemente reducida por columnas de humo en el kilómetro 52 altura Maciel. Asimismo, sobre la Ruta Nacional 11, Puerto General San Martín, se ejecutan trabajos de mejora de 8 a 18 horas entre las calles Presidente Perón y América, interrumpiendo totalmente la circulación en la mano hacia Timbúes. Por su parte, los ingresos desde Córdoba, Buenos Aires y la Ruta 012 presentan las demoras habituales de la hora pico matinal. En la avenida Circunvalación, los conductores integran marchas lentas hacia el sur en los cruces con Pellegrini y 27 de febrero. En el plano urbano se notifican desvíos por obras en Boulevard Seguí, tramo San Martín Entre Ríos y Oroño Dorrego. Mientras que el puente Rosario Victoria opera con normalidad. Monitoreo de tránsito y servicios en tiempo real para Río GPS. En cualquier momento volvemos. Más información en redboin.com. Bien informados.
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1: Cerca de las 11 de la mañana actualizamos la información del tránsito en Rosario y la región para Río GPS. Las agencias viales ratifican que persisten las dos alertas principales en la autopista Rosario-Santa Fe, visibilidad severamente reducida por humo en el kilómetro 52 altura Maciel y reducción de calzada en el kilómetro 34 altura Oliveros hacia Rosario. Asimismo, se recuerda que en Puerto General San Martín continúa el corte total hacia Timbúes sobre la ruta nacional 11, mientras que los ingresos desde Córdoba y Buenos Aires ya se presentan aliviados. En la avenida Circunvalación, los conductores siguen encontrando marchas lentas hacia el sur en los cruces con Pellegrini 27 de febrero. Dentro del plano urbano, continúan los cortes totales previstos para hoy en Boulevard Seguí, Maipú y San Lorenzo, Pasco, La Madrid, Buenos Aires, Ovidio Lagos, Humberto Primo, Discornia y Avellaneda, además de las calzadas reducidas en Avenida Newbery y Calle Necochea. Para concluir, se confirma que el puente Rosario Victoria opera de forma fluida. Actualización de tránsito y servicios en tiempo real para Río GPS. En cualquier momento volvemos. 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
1: Mediodía en Rosario, la temperatura a esta hora es de 10 grados, la humedad del 72%. Santa Fe inicia una nueva era con expedientes 100% digitales en el estado. En el marco del programa Territorio 5.0, el nuevo esquema incorpora firma electrónica, seguimiento en tiempo real y trazabilidad completa de cada expediente con el objetivo de reducir tiempos, optimizar recursos y fortalecer la transparencia. Shell aumentó los combustibles y subieron la nafta y el gasoil. La petrolera aplicó una nueva actualización de precios. La nafta super pasó a 2.199 pesos, la premium a 2.454 pesos, el gasoil a 2.367 pesos y el diésel premium a 2.599 pesos. Por el momento, las demás compañías no modificaron sus valores. A una semana de los terremotos, la búsqueda de sobrevivientes expone la crisis humanitaria en Venezuela. El gobierno elevó a 1.943 la cifra de muertos y a 10.571 los heridos. La ONU calcula que hay 50.000 personas desaparecidas y alertó por la falta de alimentos, refugio y atención sanitaria.
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1: El dólar comenzó julio con una leve suba. El dólar oficial cerró en 1.455 pesos para la compra y 1.505 para la venta, con un incremento del 0,34% respecto a la jornada anterior. En tanto, el dólar blue se mantuvo estable a 1.495 pesos para la compra y 1.515 para la venta.
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1: Mundial 2026, tres partidos abren la jornada de este miércoles. Continuando la fase de 16avos de final del Mundial 2026, Inglaterra enfrentará a República Democrática del Congo a las 13 horas, luego Bélgica se medirá con Senegal a las 17 y Estados Unidos finalizará la jornada con Bosnia y Herzegovina a las 21.
0: El tiempo.
1: Miércoles en Rosario con máxima de 14 grados y cielo mayormente nublado durante toda la jornada. Mañana jueves mínima de 0 grados, máxima de 10, con cielo algo nublado para la mañana y parcialmente nublado para la tarde y la noche. Ahora en la ciudad, 10 grados la temperatura, 9 grados la sensación térmica, cielo mayormente nublado, la humedad del 75%.
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2: A minutos de llegar a las 6 de la tarde, reconectamos nuestro radar con Río GPS, el monitoreo de tránsito en tiempo real de Rosario y la región. La circulación se presenta intensa en el área central debido a diversas restricciones por obras. Sobre Avenida Pellegrini, entre Maipú y San Martín, se registra calzada reducida en la mano que se dirige hacia el oeste por trabajos de aguas santafesinas. Asimismo, persisten los cortes totales de calzada en Boulevard Seguí, en los tramos de San Martín Entre Ríos y de Oroño a Dorrego, en Ovidio Lagos de Garay a Rueda, en Buenos Aires de Gaboto a Menábar y en un sector de la misma arteria entre Garay y Rueda. En materia de reducciones, se aconseja transitar con precaución por Boulevard Avellaneda y Harding, así como en Avenida Jorge Newbery, desde Real a Wilde. Vamos a accesos y autopistas, se advierten demoras esporádicas en el ingreso a la ciudad por la autopista Rosario-Córdoba. Por otra parte, se solicita extremar los cuidados al transitar por la autopista Rosario-Santa Fe, debido a la presencia de humo sobre la calzada a la altura del kilómetro 11, en jurisdicción de Fray Luis Beltrán, proveniente de un basural lindero, situación que reduce la visibilidad en la mano hacia la capital provincial. El puente Rosario Victoria se encuentra totalmente habilitado y con flujo normal, recordando que el cobro de peaje es digital y electrónico mediante el sistema Telepase. Como siempre, disminuir la velocidad, encender las luces bajas correspondientes y mantener la distancia entre vehículos. Monitoreo de tránsito en tiempo real para Río GPS. 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